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0: DJ aquí, Franklin Caesar desde aquí, estaba reportando sintonía, escuchando que chucha aquí. Un saludo para Eli, para su hijo y para toda la familia de ella, que le va a hacer bien este día domingo, que no le pase nada. Y si me puede hacer el favor de complacer con la canción de Rosita Flores, que hice con mi voz y mi guitarra, yo les traigo mi canción, esa canción, y que tengan un feliz domingo para todos de América, la campeona.
1: Rosita Flores.

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10 de la mañana con 4 minutos. Sol radiante en la capital de los ecuatorianos y estamos ya listos para iniciar la mejor programación del Pentagrama Nacional a través de América Estéreo y su programa Siempre Lo Nuestro. Saludamos a las frecuencias que en este momento ya están conectadas con nosotros. 89.7 FM América Tulcán. Buenos días. En América Ibarra 89.1. Buenos días. Por supuesto, la costa ecuatoriana a través de 93.3 América Guayaquil, amplificando ya la señal de Siempre Lo Nuestro. Buenos días. Desde donde se emite la señal principal, América Quito 104.5, les decimos a todos nuestros oyentes y televidentes, por supuesto, muy buenos días. A través de este momento, nuestras plataformas digitales ya están completamente habilitadas, el 098-149-8015. En todas las redes sociales, estamos ya transmitiendo en vivo como Radio América Oficial. Saludamos a nivel internacional a presencia ecuatoriana en

0: Nueva York. Costa Visión en Chicago, muy buenos días. La Super Radio en Filadelfia, buenos días. Y por supuesto, la Furiosa FM en Madrid. Buenas tardes, buenas noches en España. Buenas tardes y buenas noches. En esta mañana tenemos a un invitado de lujo realmente que se suma al escenario multicolor de América Estéreo, Darío Salazar. Nace el 19 de septiembre del 2002 en la ciudad de Quito, Ecuador. Desde temprana edad mostró una profunda sensibilidad hacia los sonidos y ritmos del entorno. A los 5 años sus padres notaron su afinidad por la música e impulsaron su formación artística. Inspirado por supuesto por referentes como Julio Jaramillo, el dúo Benítez y Valencia y los hermanos Miño Naranjo, Darío encontró en la música nacional una fuerte identidad y expresión. A lo largo de su trayectoria, su talento ha sido reconocido en múltiples escenarios y festivales del país. Entre sus distinciones destacan el Gonzalo Suárez de Oro, la Naranjilla de Oro, Arcángel de Oro y el Tocachi de Oro. Premios que reflejan su compromiso con la interpretación y perseverancia del repertorio nacional ecuatoriano. Hoy Darío Salazar continúa consolidándose como una de las voces jóvenes más representativas del pasillo y de la música nacional. Le damos la más cordial bienvenida a Darío Salazar. Muy buenos días, Darío.
1: Querido José Luis, muy buenos días a toda la gente que está en sintonía de esta prestigiosa radio. Un saludo muy especial para el doctor Galito Enríquez, un fuerte abrazo a la distancia, pues es un honor volver acá a esta tremenda radio y, como no, con la mejor música del mundo.
0: Cuéntanos, Darío, artísticamente, ¿quién es Darío?
1: Bueno, un joven soñador que vive para cantar y canta para vivir. En realidad, tengo ese don de Diosito que me ha ayudado, pues me ha bendecido, sobre todo igual con el apoyo de mis padres, como no también. Sobre todo, Darío Salazar es un joven soñador que rescata la música nacional.
0: ¿A dónde apuntamos llegar, mi estimado Darío, con la música nacional?
1: En realidad, pues ser un artista reconocido, como lo son igual los grandes intérpretes de aquí, de nuestro país, llegarme igual a internacionalizar, ¿por qué no? Y con la bendición de Dios, pues estamos encaminados, pasito, poco a poco, con la bendición de Dios, nos estamos dando a conocer. Y muchísimas gracias igual a ustedes la oportunidad de que Darío Salazar hoy se encuentre en Radio América.
0: Darío, te vemos jovencito. ¿De dónde nace ese aprecio, ese gusto por la música nacional?
1: Bueno, todo esto se debe al apoyo de mis padres, que igual les mando un saludo, que están en casita, a mis padres. En realidad, pues ellos han sido el pilar fundamental de mi carrera y sobre todo, pues yo me he visto en la obligación igual de aprovechar el don que Dios me ha dado, y nos encontramos dándole con todo, pues en realidad donde hemos ido nos han abierto las puertas y sobre todo nos siguen apoyando, y muchísimas gracias también.
0: Perfecto, mi estimado Darío, te vemos acompañado de un marco musical espectacular. ¿Te parece si los presentamos?
1: Claro que sí. Bueno, en las blancas y en las negras, el maestro David Jaque en el piano. En el requinto, el maestro Emilio Cruz. Y en la guitarra, Juan Francisco.
0: Un marco musical de lujo para esta mañana, mi estimado Darío. ¿Te parece si arrancamos ya el programa?
1: Claro que sí.
0: ¿Con qué canción vamos a empezar?
1: Vamos a hacer unos pasillos para toda la gente que está en casita, que lo disfruten y lo canten con Darío Salazar. Esto dice así.
0: Así empezamos siempre lo nuestro a través de América Estéreo.

0: Qué forma de dar inicio a esta programación realmente espectacular con todo el sentimiento. Darío, al interpretar estas canciones, ¿qué es lo primero que se te viene a la mente?
1: La verdad, en realidad yo crecí con estas canciones. Siempre escuchaba igual, de hecho, Radio América, desde que tengo uso de razón. Y bueno, es un sentimiento, la verdad, encontrado, porque en realidad estas canciones, pues, creo que no solo a mí, sino al público también se puede identificar con muchos recuerdos. Y en realidad, pues, mi niñez refleja al cantar estas lindas canciones.
0: Al hablar de sentimiento, hablamos de una persona tal vez especial también por ahí.
1: Bueno, en realidad, no solo una. Yo creo que el hecho de que mi familia pues me haya o me siga apoyando, en realidad, pues abarca todo este sentimiento, que por ellos estoy cumpliendo este sueño también. Y en lo personal, pues este don que Dios me ha dado, pues es una bendición. Y sobre todo, pues, el poder compartir con todo el público, para mí es un honor y un privilegio muy grande también.
0: ¿A dónde queremos llegar con la música nacional? ¿Hay futuro? ¿Hay esperanza de que se mantenga?
1: Claro que sí. De hecho, en esto estamos trabajando, en seguir haciendo nuevos temas. Igual les invito a la gente a que me busquen en las redes sociales, me sigan como Darío Salazar. De hecho, ya tenemos igual un trabajo muy profesional que se titula Ojos Azules en la página de YouTube. Y sobre todo, pues, estamos encaminados, como vuelvo y lo repito, pues, poco a poco, dándonos a conocer y sobre todo igual esperando el apoyo de toda la gente.
0: Perfecto, Darío. ¿Con qué continuamos en este repertorio?
1: Claro que sí. En esta mañana, pues, hasta el clima nos acompaña, vamos a disfrutar de unos sanjuanitos, un mix de sanjuanitos que esto dice y se titula Así Maestro. Porque no hay música.

0: El 098-149-8015 se hace presente ya con la primera ronda de mensajes. Galilea Rojas nos dice: nuestra bella música, sentida, profunda, bellamente interpretada. Felicitaciones, Darío. Juan Guerra, muchas felicidades a la familia de América Estéreo y siempre lo nuestro. A Darío Salazar, un fuerte abrazo, lindas canciones. Cristina Sosa nos dice: eso es música, qué bueno que las nuevas generaciones la puedan apreciar. Ángela Bermúdez, linda nuestra música ecuatoriana. Marta Espinosa nos dice: qué hermosa interpretación de la música nacional desde Murcia, España, conectados con ustedes, Radio América. Felicidades a Darío Salazar. Gaby Yaguana nos dice: qué bellezas de canciones, simplemente espectaculares. Son románticas, son para bailarlas, pero ante todo son ecuatorianas. Felicitaciones por mantener vivo el pentagrama y la música nacional. Anita Vélez nos dice: qué belleza de música ecuatoriana, como siempre, América linda. Henry Fierro, hermosa interpretación de la música. Darío, felicitaciones, y soy un fan ya seguidor de tus redes sociales.
1: Muchísimas gracias.
0: Carlos Manuel nos dice: definitivamente la música nacional es lo mejor que le puede haber pasado a la vida. Alex López cierra esta ronda y nos dice: un gran artista, bella música, mi Ecuador siempre. Mi estimado Darío, dice que la música te deja bonitos y malos recuerdos. ¿Cuál ha sido uno de los más bonitos que te haya dejado en escenario?
1: Bueno, como anécdota, pues les cuento así brevemente. Yo vengo de una familia de 4 hermanos, siendo los 2 últimos gemelos, pues en realidad igual le tenemos en cabina a mi hermano. Fuimos a participar en un festival de González Suárez que más o menos por el 2016 fuimos a cantar en dúo con mi hermano. Y nos tocó primeros de 50 participantes que había en ese entonces. Y pasaron los años, pues en realidad estos festivales son muy duros, la verdad, el poder competir, el poder ganar. Pero sobre todo, como parte fundamental de todo eso, que uno no desmaya, uno sigue la resiliencia, pues sigue presente. Y sobre todo tuve el honor y darle la alegría de poder ganar igual el festival en el 2022. Y sobre todo igual la alegría de tenerles a mis padres con vida, viéndome igual triunfar. Y sobre todo, pues el poder compartir este lindo don con toda la gente, como dije desde un inicio, para mí es un honor y una bendición de Dios.
0: ¿Cuál es la canción que más identifica a Darío y le da un sentimiento especial interpretarla?
1: El pasillo por ti llorando. Es un pasillo que en realidad pues siempre lo canto, y de hecho igual esta linda mañana pues lo vamos a interpretar para todos ustedes.
0: ¿Con qué continuamos, mi estimado Darío?
1: Tenemos unos boleritos en casita, pues nos vamos a poner un poquito sentimentales para que lo disfruten y lo canten también desde sus casitas, donde quiera que se encuentren. Esto que dice así: ¿cómo voy a olvidarte?

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Música realmente espectacular para esta mañana, para estar en familia, para estar acompañadito con la pareja, para hacerle alguito también, ¿por qué no con esa música? Estamos transmitiendo en vivo.

0: mis redes sociales, que voy a seguir subiendo más material y sobre todo igual se vienen nuevas sorpresas para todos ustedes.
1: ¿Cuál crees que es el papel que desempeña la música nacional actualmente en nuestra sociedad?
0: Bueno, por ahora pues en realidad se ha visto que hay una acogida sobre todo de más artistas jóvenes y se va poco a poco rescatando lo que en algún momento se estaba dejando de escuchar y ahora pues en la juventud se ve el realce, se ve las ganas igual de rescatar lo nuestro y sobre todo no dejar morir a nuestra música nacional, que es lo más bonito del mundo.
1: ¿Cuál es el desempeño que tiene Darío antes de una presentación? ¿Qué nomás hace? ¿Tiene alguna, de pronto, una cábala? ¿Algo de la suerte? ¿Algo que diga, voy a llevar esto al evento porque esto me significa buena suerte?
0: Claro que sí. Bueno, en realidad, pues, antes que todo hay que calentar bien la voz para poder llegar igual a los agudos. Y en realidad yo me encomiendo bastante a Dios, a mi finada abuelita también que está en el cielo. Y en realidad esa es mi cábala, pedir a Dios, santiguarme antes de subirme a un escenario y no tengo nada más que contarles que eso en realidad.
1: ¿Qué papel crees que desempeña la música nacional como artista, como emisor de la música nacional para el público, para la gente, para las futuras generaciones?
0: Bueno, más que todo, en realidad yo creo que hay que contagiar a la gente llevando un buen trabajo, tanto escénico, en la voz. En realidad, pues para que la gente poco a poco igual se vaya adueñando de estos lindos temas, yo creo que el 70% o 80% de ecuatorianos pues nos gusta la música nacional. Y eso es lo que hace Darío Salazar también, cantar para el público con mucha fe, con muchas ganas. Y cómo no también compartirles esto a la juventud, que no dejemos morir nuestra música nacional.
1: Perfecto, y para eso está América Estéreo desde el escenario principal, desde Quito, transmitiendo para el mundo en su programa Siempre Lo Nuestro. ¿Con qué continuamos, mi estimado Darío?
0: Claro que sí, vamos a ponernos alegres, vamos a hacer unas lindas bombas para todos ustedes. Con mucho cariño, en la voz de Darío Salazar.

las palmas arriba desde casita, sí señor. Alegres, alegres como tiene que ser. Porque esto es fiesta.

0: regresa aquí en Radio América. A sabor de bomba, sí señor. Suena, maestro.
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Muchísimas gracias Radio América, la invitación. Ahora sí, agarre a su parejita, porque lo que se viene está bueno. Maestro,

0: muchísimas gracias.
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0: El 098-149-8015 completamente habilitado para sus mensajes de audio y por supuesto sus mensajes de texto. Vamos a escuchar qué nos dicen. América Estéreo, buenos días, Radio América, estamos conectados a través de la web desde Manhattan. Felicitaciones, Radio América, siempre por estar con el Pentagrama Nacional. Franklin Pillajo nos dice, qué interpretación de Darío Salazar, felicidades. Gregorio Torres, la esencia del sentimiento ecuatoriano en esta canción, felicitaciones a Darío, que interpreta espectacular la música nacional. Lolita Méndez nos dice, qué grande es nuestra música y sobre todo cuando se le escucha con el sentimiento, no solo con los oídos, sino con el corazón. Felicidades a este chico tan jovencito y que le guste la música nacional. María Ulloa nos dice, de lujo esta programación, felicidades a Darío, y qué decir del acompañamiento, espectacular. Silvana Melo nos dice, excelente, primero lo nuestro, segundo lo nuestro, y siempre va a ser lo nuestro. Viva Radio América, y por supuesto la interpretación de lo mejor de la música nacional. Juan Robles nos dice, qué gusto escuchar Radio América siempre con las diferentes programaciones que tiene. Felicitaciones. Noemí Isa nos dice, un gran artista, su estilo es único. Sobre todo recalco su juventud y su sutileza para interpretar la música nacional. Georgina Pérez nos dice, saludos desde Madrid, España, Radio América. Darío, una presentación impecable. Felicitaciones. Laura Peñafiel nos dice, excelente programa y muchas felicidades a Darío, gran artista. Elvia Mera, saludos Radio América. Y por el excelente programa les quiero felicitar. Estamos escuchándolo acá en familia en el norte de la capital. Maritza Moya nos dice, qué hermosas canciones, un joven talento, un orgullo nacional, sobre todo por el respeto que le tiene a la linda música ecuatoriana. William Aguaya nos dice, saludos cordiales a Darío Salazar, que siga adelante con la bendición de Dios siempre. Jimena Cando, muchas felicidades Darío, que Dios bendiga tu carrera y sigas cosechando muchos éxitos. Tatis Ocaña nos dice, excelente programa, doctor Enríquez, y felicidades a Darío por su hermosa interpretación. Buenos días, Radio América, doctor Enrique, siempre lo nuestro, y al artista invitado, por favor, me complacen con el tema En las Lejanías. Un saludo para la familia Tobar Román en Quito y la familia Vega Tobar en Hesperia, California, de parte de Ricardo Tobar desde mi unidad de taxi, reportando sintonía desde la Yes Food. Un abrazo inmenso para todos. Gracias, la campeona. Hermosas canciones, nos dice Mabe. Un saludo para Darío Salazar, un abrazo gigante de parte de toda su familia. Buenos días, familia de siempre lo nuestro, excelente artista invitado. Saludos para la familia Terán Gallo, Verdugo, Terán Guzmán y Terán en el sur de Quito. Mi estimado Darío, ¿qué te parece las redes sociales? Un apoyo total para tu carrera, para cada canción que interpretas.
1: Claro que sí, es muy importante. Bueno, pedirle igual de favor, quiero extender un saludo a toda la gente que me manda saludos, sus buenos deseos, que igual Dios les bendiga, los cuide, y sobre todo igual a mi familia un saludo, para mis padres que están en casita, mis hermanos, a mi cuñada también Belén, Dios le pague por esos saludos, a la familia de Martina también, un fuerte abrazo, y Dios le pague a toda la gente que esta mañana pues ha estado presente en este lindo programa. Y retomando su pregunta, mi querido José Luis, en realidad las redes sociales ahora es muy necesario, ya que uno se puede difundir el talento, el trabajo, lo que se viene haciendo, y ahora pues hay que saber aprovecharlas. Claro que obviamente habrán pro y contras en las redes, pero en realidad pues hay que sacarle el provecho en lo máximo que se pueda.
0: ¿Cuál es la música que en el tiempo libre que tiene Darío le gusta escuchar?
1: Bueno, el hecho de que esté aquí en la radio no quiere decir pues o no quiero sonar un poco labioso, pues en realidad yo siempre escucho música nacional, muy, muy poco es el reggaetón, o casi no lo consumo, pero en realidad pues el respeto igual a todas los géneros que hay. En realidad pues a mí me gusta full las canciones de Julio Jaramillo, Aprender Nuevos Pasillos, así, música nacional.
0: El lugar, el escenario que haya marcado a Darío, que Darío después de terminar su presentación haya dicho, me quedo con este lugar, ha sido una excelente presentación, me llevo un bonito recuerdo. ¿Cuál sería el lugar y por qué?
1: Bueno, en realidad yo agradezco infinitamente a Radio América, ya que aquí yo tuve la oportunidad de concursar también en un programa que hizo el doctor Galito Enríquez, un fuerte abrazo para él también. En realidad, pues, de aquí es donde ha partido igual mi carrera, Gracias a Dios, pues nos ha ido muy bien. Y en realidad también un lugar que yo lo puedo recordar con mucho cariño es a la gente de González Suárez. Una gente muy cálida. Y bueno, donde hemos estado también hay ese respeto al artista. Y en realidad, pues, yo sé que me faltan muchos lugares más por conocer. Y sé que también la gente, pues, va a valorar al artista ecuatoriano.
0: ¿Cómo es la coordinación de Darío con el acompañamiento? ¿Cómo es el tiempo que se da Darío con el acompañamiento? Porque vemos un acompañamiento realmente de lujo.
1: Sí, muy compactado. En realidad, pues, tengo el honor de tenerle aquí presente al maestro David Jaque. En realidad, con él, pues, nos hemos puesto de acuerdo para... Bueno, gracias a ustedes a la invitación. Yo hablé con el maestro David Jaque, le digo, mire, maestro, tenemos esta presentación, vamos. Y en realidad, pues, los tonos cogimos un día jueves, ¿verdad? Sí, para prepararnos. Y bueno, ahora, pues, por primera vez al maestro Emilio, que lo tengo aquí presente, que igual es parte del marco musical, y al maestro Juan Francisco, que igual ya nos ha acompañado en algunas otras ocasiones. En realidad ya no es tan difícil acoplarse, porque ya saben, son maestros que tienen ya su experiencia, su trayectoria, pues tienen igual la bendición de Dios de acompañar a más artistas igual muy fuertes de aquí de nuestro país.
0: Dentro del escenario se marcan mucho las anécdotas, buenas, tristes, alegres. ¿Cuál es una anécdota divertida de pronto o curiosa que quieras compartir con nuestros oyentes, mi estimado Darío?
1: Bueno, ¿a dónde voy? La verdad, como somos gemelos, nos confunden. Tú eres el que canta, ¿no? Es mi hermano. O a veces, pues, eso es lo bonito, o sea, en realidad de tener un hermano gemelo, pues, la gente igual nos reconoce. Le dice a mi hermano, pues, ¿usted es el que canta? No, es mi hermano. Entonces, así, oportunidades, pues, o anécdotas así un poco más divertidas o alegres, pues, en realidad, pues... Tuve un concurso que nos fuimos a por el noroccidente, y en el apuro, pues, de estar saliendo rápido de la casa, me olvidé la leva en la casa y ya estábamos más o menos llegando una parte del noroccidente. Y imagínense, horrendo viaje, y no me llevé la chaqueta, pero gracias a Dios solucionamos y pude dar la presentación normalmente.
0: Sobre todo le tocó hacer la presentación sin la chaqueta, entonces.
1: Claro. Más elegante.
0: Claro, acoplado sobre todo con el público. ¿Qué es lo que más te gusta de los escenarios, Darío? ¿Qué puede ser las fans, la historia que puedes llegar a marcar? No sé, ¿qué es lo que más te llama la atención?
1: Para mí, principalmente, ese lindo arte de hacer música, pues, en realidad, pues, donde hemos estado, vemos que la gente... siente el sentimiento que uno lo hace al interpretar. Gente que llora, que sonríe, que baila con gozo, pues en realidad es una bendición el tener este don. Y cómo no, pues poderlo compartir con cada uno de ustedes también.
0: De pronto, para Darío, ¿qué es lo que marca como un orgullo de la carrera musical? Sabiendo que en sí el Pentagrama Nacional no cuenta de pronto con un apoyo.
1: En realidad, pues, este lindo arte de la música... Para mí es un orgullo el tener este lindo don, saberlo cultivar, saberlo aprovechar de la mejor manera, con humildad y siempre, pues, yendo por el buen camino, porque en realidad aquí estamos en esta radio, pues, lo pongo como ejemplo, aquí es otro mundo, otro ambiente, pero al tener otra presentación afuera, en realidad uno se topa con mucha gente que a veces, pues, te ponen el pie, hasta en la misma familia y lamentablemente la envidia. En realidad, pues, nos ha pasado, y creo que no solo yo, pues, he tenido que pasar por esas circunstancias. En realidad, pero bueno, yo aprovecho lo que Dios me ha dado, aprovecho que tengo igual a mis padres con vida, y sobre todo, pues, igual el apoyo de estos grandes músicos que no se niegan tampoco a la oportunidad y de poder acompañarme. Igual yo me siento muy honrado de tenerlos ahora presentes, siendo mi respaldo musical también.
0: 11:17, estamos en su programa de Pentagrama Nacional, por supuesto, número uno, siempre lo nuestro. ¿Con qué continuamos, mi querido Darío?
1: Claro que sí, vamos a hacer un lindo tema de inmortal Julio Jaramillo, Cuando llora mi guitarra, para todos ustedes. Espero que les guste.

0: Conociendo un poquito más a nuestro artista invitado de esta mañana, Darío Salazar, en Siempre Lo Nuestro. Estimado Darío, ¿cuál es la relación con los fans, con el grupo de gente que sigue tu carrera?
1: Bueno, primero agradecerles a ellos en realidad que hay el apoyo y sobre todo pues uno como artista el respeto a las personas que me apoyan y asimismo yo soy recíproco. Obviamente pues hay de todo, ¿no? En este mundo artístico hay de todo, pero en realidad hasta ahora pues he recibido el respeto de mucha gente y sobre todo el cariño. Eso es lo más bonito, lo que a uno le llena el corazón.
0: ¿En el arte de la música interpretas algún instrumento?
1: No, por ahora solo sé cantar. En realidad, claro que es muy importante. He estado por aprender, pero por factores pues no me he dedicado de lleno. Pero por ahora 100% al canto.
0: Si existiría el tiempo, ¿qué instrumento sería y por qué?
1: Me gusta mucho la guitarra, en realidad. Siento que tengo igual la habilidad de aprender muy rápido este instrumento, pero más que todo porque en realidad es un instrumento que marca, que da igual el cuerpo, así mismo como todos los instrumentos, dependiendo del acompañamiento. En realidad es un instrumento que a mí en lo personal me gusta mucho.
0: ¿Cómo describe, Darío, el ambiente de un concierto tuyo?
1: Lleno de emociones, la verdad. Lleno de emociones porque uno se interpreta igual música tanto alegre, tanto sentimental. Muchas de las veces uno igual ha tenido pues que pasar por momentos duros y simplemente uno se para aquí y se olvida de todo, como ya me pasó igual en el mes de diciembre más o menos. Lo comparto porque en realidad pues para mí fue un momento muy duro el tenerle a mi padre igual en el hospital. Justo yo tuve la oportunidad de que el doctor Galito Enríquez me haya invitado a esta linda casa artística en realidad. Y bueno, son momentos que uno hay que saber ser profesional, hay que entregarle el respeto que ya, al público que se merece en realidad.
0: Para empezar una gira internacional, ¿dónde se ve proyectado Darío?
1: Bueno, tanto planear, yo creo que aquí netamente es la bendición de Dios, donde Él nos permita estar. Créanme que yo voy a dar mi 100%. Estoy entregado a la música nacional. Como lo dije desde un inicio, pues yo vivo para cantar y canto para vivir. En realidad para mí es una bendición donde sea que podamos estar. Tenemos igual, desde mi punto de vista, desde el anhelo que yo siento, pues en realidad pues poder igual tener la dicha de salir del país.
0: 11:24, estamos con Darío Salazar a través de Siempre Lo Nuestro. ¿Con qué tema continuamos, mi estimado Darío?
1: Vamos a hacer un lindo pasillo.
0: Perfecto.
1: El aguacate para todos ustedes. Con mucho cariño, eso que dice así.
0: Perfecto. En Siempre Lo Nuestro, Darío Salazar, en vivo.
1: Y que viva Radio América.
0: Claro que sí, que viva.
1: Su linda gente, su lindo público. Para todos ustedes, esto que dice así.

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0: El 098-149-8015 se hace presente con sus mensajes y nos dicen por acá: Henry Dueñas, felicidades por tan grandiosa interpretación de la música nacional. Saludos y conectados desde Guayaquil, un solo parlante con Radio América. Jessica Tumbaco, saludos desde Guayabamba. Darío Salazar, estamos en familia recogiendo unos aguacatitos, pero escuchando Radio América, un solo parlante. Muchísimas gracias. Piedad Paredes nos dice: un saludo especial a Darío Salazar desde Zambisa. Qué linda voz, qué linda música. Natalia Zarango nos dice: saludos, doctor, desde Conocoto, a usted, a Darío Salazar, muchos éxitos. Byron Caiza nos dice: muchas felicidades a Darío Salazar desde Llano Chico. Juan Francisco nos dice: felicidades, Darío, eres un gran cantante de la música ecuatoriana. Felicitaciones siempre por seguir el legado de la música nacional y por cubrir con tu talento tanta dicha. Si nos podrías ayudar con tu número de teléfono para contratos, nos dicen por
1: claro
0: acá.
1: Que sí, con mucho gusto. Me pueden contactar al 0981 537471. 0981 537471. A las órdenes.
0: Clarita Limones nos dice: saludos por el excelente programa, éxitos y bendiciones a Darío Salazar, una hermosa interpretación en cada canción. Manuel Serrano nos dice: felicidades, qué lindo escuchar a un joven interpretar y defender ante todo la música nacional. Felicitaciones Radio América por ser el escenario que presenta grandes artistas domingo a domingo. María Pozo nos dice: qué gran talento, felicitaciones Darío. Elvia Farinango: hermosas canciones, qué lindo que recordar acá en la lejanía. Estamos en Estados Unidos y le mando un saludo cordial a mi familia en Carapungo. Qué lindo la música nacional y sobre todo es más linda volverla a escuchar a tanta distancia. Moisés Molina nos dice: qué hermosas canciones. Un saludo para ti, Darío, desde Carapungo. Jimena Rodríguez nos dice: un joven talento que va a llegar muy lejos. Muchas felicidades siempre por estar apoyando a la música nacional. Y cerramos esta ronda, ¿te parece, Darío, con un mensaje de audio que nos llega y lo vamos a escuchar?
2: Muy buenos días, doctor. Excelente programa, como siempre. Deseando lo mejor a la familia. Radio América, desde la ciudad de Ibarra, sector Mercado Amazonas, Avenida Pérez Guerrero, en Gombasi. Estamos escuchando, como siempre, a Radio América. Bendiciones, doctor, para todo nuestro Ecuador.
0: Muchísimas gracias, Ibarra, un solo parlante. ¿Qué te parece, Darío? Mira, miles de mensajes que nos llegan por acá.
1: Sí, qué lindo en realidad recibir ese apoyo. Uno como artista pues se siente realizado porque se siente todo el apoyo, lo que uno se trabaja día tras día pues se ve reflejado aquí. Muchísimas gracias igual a toda la gente que me manda saludos y yo igual les extiendo un fuerte abrazo. Que Dios les bendiga, muy amables.
0: ¿Con qué canción continuamos, mi estimado Darío?
1: Vamos a seguir alegres como tiene que ser en esta linda mañana. Unos lindos albazos para todos ustedes.
0: Buena música a través de Siempre Lo Nuestro, su programa preferido del Pentagrama Nacional. Junto a Darío Salazar, 11:38 en la cabina principal de América Estéreo.
1: Para que bailen desde sus casitas, un fuerte abrazo a toda la gente que está en sintonía de Radio América.

arriba, sonando, sonando. Esa es la alegría de Radio América, sí señor, muchísimas gracias a la invitación. Soy Darío Salazar, para todos ustedes,

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1: Sonando, sonando. 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Goce, baile y cante, porque no hay mejor música que la nuestra.

0: 100% nos dicen, ratificándolo por acá. Gloria Rosario Duque nos dice, Dios lo bendiga, doctor Enrique, es muy lindo programa, el de los domingos, me encanta escuchar. Dios lo bendiga grandemente, yo soy fiel oyente de Radio América, muchas felicitaciones a los artistas que se encuentran en este día en la radio, que papito Dios los bendiga, y por pedirles una colaboración, collar de lágrimas nos piden por acá.
1: Claro que sí, de hecho justo este tema lo vamos a interpretar con mucho cariño.
0: América, como siempre, cubriendo a nivel nacional e internacional. Saludamos a Presencia Ecuatoriana en Nueva York, a Costa Visión en Chicago, a Super Radio en Filadelfia y por supuesto, la Furiosa FM Madrid, España. Y hablando del extranjero, tenemos acá nuestro corresponsal siempre, Jorge Barahona, que está con nosotros compartiendo la programación de Siempre Lo Nuestro. Buenos días, Jorgito, ¿cómo está? Buenos días.
2: Muy buenos días. Gracias, muchas gracias por el programa. Felicitaciones a Darío Salazar. Muy bien, me alegra infinitamente de que la juventud siga cultivando nuestra cultura musical, especialmente los pasillos, los yarabís, los santashpas y todo lo que nos representa en el Ecuador y fuera del Ecuador. José Luis, le quiero comunicar que el día viernes falleció el doctor Gilberto López. Gilberto López es o fue padre de Stephanie López, la abogada Stephanie López, que trabajó en América Estudio en la posición suya por más de 2 años. Una gran cantante, una gran abogada, un excelente ser humano. Y desde aquí de la ciudad de Nueva York, pues como comunicador social y como reportero de Radio América, he sido encargado a que reciba Stephanie López el sentido pésame del señor Dino Domínguez de la Liga Deportiva Estudiantil, de las honorables jueces de la Corte Suprema del Estado de Nueva York, como es Carmen Velázquez y la doctora Karina Alomar, de la licenciada Vanessa DeWis, de Vanessa Entertainments, de Piedad Vega, secretaria general del Club América de Quito, y toda la consternación de toda la comunidad ecuatoriana, puesto de que Stephanie López, cuando vino acá, sembró esa semilla de bondad, esa semilla de cariño, esa semilla de ecuatorianidad, que con su don de gente se robó el corazón de la gente de aquí de Nueva York. Y es por eso que todas estas personas me han encargado hacer llegar el sentido pésame a Stephanie López, a doña Margot, que es su esposa, y a toda la familia, sus nietos, bisnietos, hermanos, tías, hermanas, y a todo el mundo. Y quería también, pues, decir que yo personalmente conocí a Stephanie López en Quito, en Radio América, y desde aquel entonces, ya van un montón de años, ha existido entre nosotros ese cariño, esta responsabilidad por servir a la patria, por hacer lo mejor posible para que toda nuestra cultura sea conocida. Y el dar el sentido pésame es parte de nuestra educación, es parte de nuestra cultura. Yo le agradezco infinitamente a José Luis por haberme dado este espacio, y gracias por intermedio suyo también a Galo y a todo Radio América por unirse a este homenaje, digamos, de don Gilberto López. Muy amables, gracias por su tiempo, felicidades.
0: Muchísimas gracias a nuestro corresponsal en Nueva York, Jorge Barahona. Un saludo cordial para nuestra amiga Stephanie López. El abrazo de solidaridad en estos momentos difíciles. Compartiendo, por supuesto, el programa Siempre Lo Nuestro con nuestro artista invitado, Darío Salazar, con el mejor del pentagrama nacional aquí. ¿Con qué continuamos, mi estimado Darío?
1: Claro que sí, estimado José Luis. Vamos a hacer este tema que lo solicitaron. Collar de lágrimas para todos ustedes.

0: Sin duda ha sido una mañana espectacular. Junto a Darío Salazar y su conjunto, mi estimado Darío, muchas gracias por asistir al escenario de América Estéreo, por mantener viva la música ecuatoriana, el pentagrama nacional. Sigue adelante, sigue cosechando, como lo dicen en los mensajes, muchos éxitos y bendiciones siempre. ¿Te parece si en la parte final despedimos al acompañamiento cada uno con su saludo, con sus palabras?
1: Claro que sí. Muy buenos días a la gente linda de Radio América. Muy agradecido también a José Luis, que ha sido un anfitrión, pero a todo dar. Siempre los aplausos de mi querido amigo por el sonido, por ese gran respaldo. Dios le pague también, ¿no? A toda la gente, al doctor Galito Enríquez, muchísimas gracias. Y será hasta otra oportunidad.
0: David Jaque, que nos acompaña siempre con los artistas. A continuación, ¿con quién estamos y cuál es el saludo ya de, bueno, de despedida ya?
2: Muy buenos días con todos. Emilio Cruz les saluda a toda la gente linda de América Estéreo que está viendo. Muchísimas gracias por la acogida aquí y a Darío también por la confianza. Un saludo muy grande y pues nos estaremos viendo en una próxima oportunidad.
0: Perfecto. El requintista oficial de Darío.
3: ¿Cómo está? Mucho gusto, Juan Francisco. Un gusto a todos los radioescuchas y pues qué honor compartir esta linda velada junto a mi estimado Darío, compartiendo lo mejor de nuestro pentagrama nacional, con todo el cariño, con todo el amor, músicos jóvenes talentos.
0: La guitarra también que le hizo compañía durante toda esta programación. Darío, sus palabras, su mensaje final, tal vez un saludo especial para alguien ya en el cierre de la programación.
1: Claro que sí, bueno, agradecerles primero a ustedes la oportunidad. Al doctor Galito Enríquez, un fuerte abrazo a la distancia, que Dios le bendiga. Y bueno, un saludo igual muy especial para mis hermanos, Rocío, Brian, Cristian, a mis sobrinitas igual, Marty y Sammy. Y un saludo también muy especial para Seba Salazar, es como otro hermano también para nosotros, una persona muy querida igual en nuestro hogar. Y un saludo para toda la familia de Seba Salazar.
0: Perfecto, Darío. Como siempre, el agradecimiento a nombre de nuestro principal, el doctor Galo Enríquez. Y Enríquez, que bueno, le dimos vacación en este domingo. Se tomó unas vacacioncitas, está ahí disfrutando del feriado, podríamos decir, en donde está en los Estados Unidos. Le mandamos un saludo cordial. Saludamos también al grupo de los amigos de los leales que siempre están en sintonía en Los Ángeles, California. Para Susana, para Andrés, para Luis, para Ivonne. A ustedes, amigos oyentes y televidentes, por supuesto, que tenemos en las redes sociales y a través de las diferentes frecuencias, el agradecimiento cordial y volveremos, si Dios no tiene otros planes, el próximo domingo con una programación de siempre. Lo nuestro al ingeniero David Hernández, que nos acompaña en el respaldo técnico. Muchísimas gracias. Al doctor Galo Enríquez, a la licenciada Marlene Herrera, el abrazo cordial para ustedes y para todos nuestros oyentes. Mi estimado Darío, ¿con qué cerramos la programación?
1: Claro que sí, vamos a terminar alegres, como tiene que ser, con unos dos temitas para todos ustedes. Gracias nuevamente, Radio América. Hasta una próxima, que Dios les bendiga. Muchísimas gracias.
0: Y en el cierre viene Darío Salazar con lo mejor del pentagrama nacional. Muy buenas tardes, mi Ecuador, siempre del alma.
1: Hasta una próxima, Radio América.

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1: 7373, cordiales a uno de los grandes radio DJs que tiene la 104.5, el DJ Crossover, DJ Sax, por favor, la musiquita de Chris y Ángel, me enamoré. Un cordial saludo para todos los compañeros de la compañía Qatar, que estamos en sintonía con la campeona del Ecuador.

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música en la pared. ¿Qué tal, preciosos? ¿Cómo estamos? Muy, pero muy buenas noches. Buenas tardes, donde quiera que usted se encuentre. Gracias por estar con mí.

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0: Autos, lugares de trabajo. Preciosos, buenas noches, bienvenidos.

marcamos ya las 18 horas, 18 minutos, una hora menos en las Islas Galápagos. Tenemos unos pequeños desajustes aquí con los audífonos. Así que mil disculpas, preciosos. Gracias por permitirme estar en sus hogares, en sus autos o en su lugar de trabajo, ¿eh? Y hoy, como cada domingo, sí, ya mismo estamos. ¿Qué ocurrió hoy, domingo 5 de julio? Efemérides. Y por supuesto también abierto ya nuestros contactos para que usted participe saludando a esa personita tan especial. Nos envíe también su petición musical y bueno, toda la noche, toda la tarde, hasta las 0 horas en punto, programando la mejor música romántica. Así que mis preciosos, póngase cómodo, ¿ah? Sí, en el lugar que usted esté, vamos a disfrutar de memorias.

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tú cuándo vas a volver, ¿eh? Qué hermosas canciones. Y bueno, vamos a saber también qué ocurrió un día como hoy, 5 de julio, hoy domingo 5 de julio del 2026. Así que vamos a estar siempre, siempre bien informado. Nos vamos al pasado para ver qué ocurrió un día como hoy, 5 de julio.

0: un día como hoy, 5 de julio de 1811, la independencia de Venezuela. Un día como hoy se proclamó la independencia de Venezuela, un hito fundamental en la historia latinoamericana que nos recuerda la lucha y la soberanía de nuestros pueblos. Un día como hoy, en 1954, el nacimiento de una leyenda. En los estudios Sun Records de Memphis, un joven Elvis Presley graba Thanks All Right, Mama. Fue el momento preciso en que el mundo escuchó por primera vez el rey del rock, Andy Roll. Un tema infaltable para recordar hoy, sin duda alguna. Un día como hoy, en 1975, hito en el tenis, Arthur Ashe se convirtió en el primer tenista afrodescendiente en ganar el prestigioso torneo de Wimbledon, venciendo a Jimmy Connors, un momento de historia pura en el deporte mundial. Un día como hoy, 5 de julio de 1996, la ciencia hace historia. En el Reino Unido nació la oveja Dolly, el primer mamífero clonado y a partir de una célula adulta. Un evento que marcó un antes y un después en la ciencia moderna. Un día como hoy, en 1687, Isaac Newton cambia el mundo. Se publicó por primera vez Philosophia Naturalis Principia, matemática, la obra que sentó las bases de la física clásica. El conocimiento no pasa de moda. Un día como hoy también, 5 de julio, celebramos el Día del Bikini, así como lo escucha, sí, sí. Una fecha curiosa y muy veraniega, ideal para comentar definitivamente que hoy, me imagino que en España también está, ¿no?, siendo un Día Mundial del Bikini. El Día Internacional de las Cooperativas también, ¿eh? Un día para resaltar el valor del trabajo conjunto y la solidaridad. Nos vamos con un temita musical y al volver, preciosos, estamos ya abriendo vuestros saluditos, peticiones musicales. Y también estamos presentando, por supuesto, el artista de la semana, los artistas que buscan su primer sitial. Así que vamos, vamos con más. Esto es Memorias.
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0: Qué linda canción, ¿verdad que sí? Preciosos. Ahí está Leo Dan, mi pequeño y gran amor. Marcamos ya las 18 horas, 47 minutos, una hora menos en las Islas Galápagos. Abrimos ya nuestros contactos, el 2-904-121 y el 2-904-127. Por supuesto, también ahí está nuestro WhatsApp, 098-14-98-015. ¿Qué nos dicen los preciosos? Y ya voy a anunciar a los artistas que buscan ese primer sitial.
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0: Por acá nos dicen, hola, hola, mi buenas tardes, Janetcita, buenas tardes, te saludan. A ver, permítame un segundito, ahí está, te saluda Jonathan Vélez. Desde Zamora, Zamora, buenas tardes, buenas noches ya. Ahí nos están escuchando en Zamora, dice, por favor, Janetcita, pedir tu apoyo llamando a la oración y ayuda humanitaria por el desastre natural del aluvión ocurrido en Canzámano, parroquia Guadalupe, la provincia de Zamora, Chinchipe. Preciosos, hasta de más, una pequeña oración, ¿eh? A papito Dios, que nuestros hermanos estén bien en la provincia de Zamora, Chinchipe, dice, son muchas personas que han fallecido, están desaparecidos también, y bueno, hay hospitales que están ahí tratando de ayudar, ¿no? Todos en unión, y solo le pedimos a papito Dios, no hay nada más que hacer. De verdad que frente a los desastres naturales, preciosos, una oración por todos nuestros hermanos. Hola, hola, mi buenas noches, por favor, Jane, compláceme con una cancioncita de Juan Gabriel. He venido a pedirte perdón, ¿eh? Mil gracias, Robert. Gracias también. Hola, hola, buenas noches, muñequita. Contento de poder mirarte a través de América TV. ¿Estás de verde o de amarillo? Bueno, es así como un color medio verde-amarillo, algo así, ¿no? Limón, algo así. Te ves súper bien, ¿eh? Como siempre. Un abracito, un besito, tu admirador de siempre. Osvaldito, besitos, gracias, qué lindo. Nos está mirando a través de América TV, ¿eh? Sí, sí, usted puede entrar a través de www.americastereo.com. ¿Qué nos dicen por acá los preciosos? Vamos ahí, ¿eh?
2: Hola, buenas tardes.
0: Hola, buenas tardes.
2: Por favor, un saludo allá en Cleveland, Ohio, para Valeria, uh-huh. El amor de mi vida.
0: Oh, qué lindo.
2: Quiero decirle que es una mujer muy maravillosa, espectacular, uh-huh. Que pase lo que pase, siempre estás a su lado.
0: Eso es.
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0: Ay, qué lindo.
2: De este hombre.
0: Qué lindo.
2: Y una canción, por favor.
0: Claro, ¿cuál?
2: Ya lo pasado, pasado, de José José.
0: Perfecto.
2: Y a ti, pues, que Dios te bendiga y siga
0: adelante.
2: Amén.
0: Qué lindo. Muchas gracias, mi amor. Qué bonito, ¿eh? Hay que echar para adelante, ¿eh? Como siempre. Preciosos.
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0: Tú vivirás siempre en mí. Saluditos por acá también, ¿eh? Para Jimmy Rojas. Hola, mi Jimmy. ¿Qué tal? ¿Cómo estás?
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0: junto a mí. Mi querido Jimmy, amigo, mi querido colega. Ahí están escuchando.
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0: Un abracito para ti, ¿eh? Un abracito, muchas gracias. Tenemos ya, sí, los artistas que buscan este primer sitial en esta noche. Así que por favor, necesito de vuestras votaciones. Ellas están buscando ese primer sitial. Tenemos a Amanda Miguel buscando su sitial, su primer sitial aquí en Memoria.

0: tenemos a Ana Gabriel nuevamente, está buscando ese primer sitio. Así que, preciosos, díganme ustedes quién va a ganar esta noche, ¿eh? Amanda Miguel o Ana Gabriel, díganme por favor, a través de nuestros contactos. El 2-904-121 y el 2-904-127. ¿Amanda Miguel o Ana Gabriel? ¿Cuál? ¿Cuál de las dos artistas geniales pueden ser la ganadora de esta noche? Vamos por acá. Sí, vamos con llamaditas, vamos con mensajitos. ¿Qué nos dicen los preciosos? ¿Estamos? ¿Sí? Permítame un segundito. De locura esto, ¿eh? América, hola, buenas noches.
1: Hola, buenas noches.
0: Hola, buenas noches. ¿Con quién?
1: Con Roberto Takuri.
0: Hola, mi Robertito, ¿cómo estás?
1: Muy bien.
0: Qué lindo, me alegro muchísimo.
1: Que estoy como guía forestal del Cuerpo de Bomberos.
0: Ay, mira, qué bien, ¿eh? ¿Y
1: evitando
0: eso?
1: Los incendios forestales.
0: Claro que sí, mi amor, importantísimo. Cuida la naturaleza, por Dios.
1: Claro, porque uh-huh. La gente es muy imprudente. Te cuento que la misma gente está aprendiendo.
0: Mira
1: tú. Pero yo como soy el... un poquito suplicar, le noté y le llamé la atención.
0: Uh-huh, sí, sí es importante.
1: Yo vivo acá arriba donde siempre hay los incendios forestales del Cerro del Iraló.
0: Uh-huh, sí, sí.
1: Y la gente misma provoca los incendios.
0: Sí, lastimosamente, pues con el tema de las fogatas y todo, no es recomendable, al menos en verano estamos ya, los incendios ocurren, pero... en el momento, sí, en el momento.
1: Pero dando gracias a Dios, hasta ahorita no hay fuerte.
0: Dios mío, que no haya, por favor. Sí. Es la naturaleza, los animalitos, que sufren las consecuencias.
1: Y un traje que me dieron hermosísimo.
0: Dime, por favor, comparte con la audiencia.
1: Claro, sí está en el 6.
0: A ver, dime.
1: Una vez estoy cuidando la naturaleza.
0: Exacto, exacto,
1: dejando
0: mi amor.
1: De hacer mis pinturas, me salí a cuidar la naturaleza.
0: Muy bien, ¿eh? Te felicito.
1: Gracias.
0: Qué lindo. Pues, mi amor.
1: Que me desocupe de estar ahí en la radio.
0: Ay, sí, por favor, algún ratito, que te vengas. Que
1: un
0: vengas
1: gusto.
0: Por aquí. Igualmente, dame tu votación antes de que te vayas. Amanda Miguel. Perfecto. ¿Y alguna cancioncita?
1: Cualquiera.
0: Tú dices. Ok, un abrazo.
1: Que no sea con mucha llama tampoco.
0: No, por favor, normalito.
1: Sí,
0: que te vaya súper bien. Gracias por cuidar la naturaleza. Gracias, mi amor. Qué lindo, ¿ah? Cuando, de verdad, uno tiene que vivir para servir a las personas, a la comunidad, ¿ah? Vamos por acá. ¿Qué nos dicen los preciosos? Amanda Miguel o Ana Gabriel. ¿Qué dicen ustedes, ah? Comenten, por favor. Hola, hola, Janetcita. Saludos cordiales. Qué lindo, desde Francia. Saludos para todos ustedes. Genial el programa, como siempre. Mi voto para Ana Gabriel. No se olviden, por favor, nombre. Ah, Juanito. Muchísimas gracias. Por acá nos dicen, hola, hola, mi buenas noches, Janetcita, como siempre, una cancioncita, como siempre lo mejoran, una cancioncita, por favor, lo tengo ya a las puertas del cielo, te saluda Tony, perfecto, desde Hesperia, California, escuchando, un abrazo inmenso para todos y definitivamente gran programa, gracias mi amor. Hermosa, buenas noches. Te saluda Darío, ¿cómo estás? Una cancioncita, por favor, de Zairo. ¿Lo tengo ya? ¿Sí? Mi destino es como el viento, lo tengo ya. Así que una linda noche, ¿eh? No se olvide, por favor, ayúdame con sus votaciones. Tengo más mensajitos que nos dicen.
2: Hola, Janetita.
0: Hola, mi amor, noches. Buenas noches.
2: Aquí trabajando en Uber.
0: Ay, qué lindo.
2: Una musiquita de
0: claro.
2: Ana Gabriel. Amigos, simplemente amigos, por
0: perfecto.
2: Favor.
3: Gira a la derecha en Obispo.
0: Yo también sé estar con él. Yo lo llamo, a ver cómo me dice. Espérame un ratito. El Wesley, le digo yo. Perfecto, ahí está. Me imagino que votas por Ana Gabriel, ¿no? Otro mensajito por acá. Ana Gabriel o Amanda Miguel, ¿qué nos dicen?
4: Hola, mi Janet, espero
0: Hola.
4: Que te encuentres muy bien, que tengas
0: sí.
4: una excelente noche.
0: Gracias, mi amor.
4: En esta ocasión quiero dar mi voto para Ana Gabriel.
0: Ana Gabriel.
4: Por favor, me puedes complacer justamente con la canción Mi Talismán.
0: Talismán.
4: Excelente noche y gracias. Excelente inicio de semana.
0: Gracias, mi amor, qué lindo. Un abrazo para ti, ¿eh? Vamos por acá. Nos vamos a ir con más musiquita, ¿sí? Al volver, seguimos con votaciones y por acá nos dicen: hola, hermosa Yane, soy Sandy Rosero. Mi voto es para Amanda Miguel. Perfecto. Ahí están buscando su primer sitial. Y vamos con más música. Esto es Memorias en Domingo para Amar.

0: inicio de espacio publicitario. 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